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0: 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Nos toca un cambio comercial, regreso con algo retro. Rafa Campos, saludos. Mayel Herrera, siempre hasta el final. Loving Myself. Eva Max cerrando ya el bloque. Este es Antena 8, cae la noche, literal, y la recta final después del cambio.
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0: Empezamos con The Time. Aquí les va Jungle Love. 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

Bueno, se nos acabó el tiempo. Weekend Mix. Cerrando Prince and the Revolution. When Dove Cry. Del álbum Purple Rain. Sergio Mix se despide. Chao. Será hasta mañana los que van a la fiesta. Los que no, pues descansen, aprovechen el fin de semana. Y será hasta el lunes. Saludos a la gente que se quedó hasta el final. Mayela Herrera, Jaime Arrocha, Adriana Adrián, Maricela Chon, Johanna, Rosita, Juan, Rafa. Y a toda la gente que se conectó desde las 5 y se quedó hasta las 8. Escuchando Weekend Mix. Quedan con buena música, como debe ser. La de Antena 8. Chao, será hasta mañana, pues. Nos vemos en la fiesta. Y los que no, será hasta el lunes. Víctor Hidalgo, saludos.

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Hola, hola, hola, hola, hola, hola. Buenos días a todos y sean bienvenidos a otra edición más de Generación Antena. Gracias por estar en sintonía conmigo. Mi nombre es Cedric Miró. Voy a estar con ustedes hasta las 12 del mediodía para los que ya conocen el programa. Para los que no, les cuento que por acá vamos a estar recibiendo sus mensajes, sus saludos y sus complacencias de qué música quieren escuchar el día de hoy, mientras yo voy poniendo algunos de los temas que más me gustan. Gracias por estar esperando el programa. Gracias Ruth y gracias René. Gracias Juan por estar desde temprano esperando por acá. 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Manden sus saluditos por acá. Les pongo el número 64830541, 64830541. Mientras tanto, vamos con más música. Esto es Permission to Dance.

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Oigan, soy muy, muy fan de esa nueva canción de Benson Boone, That Time of My Life. Gracias por estar en sintonía, mi gente bonita. Richie, ¿cómo estás? Feliz sábado para ti. ¿Cómo vas? ¿Cómo vas? ¿Qué partidos hay este fin de semana? Cuéntame. Richie siempre es mi aliado que nos trae las noticias de fútbol por acá. Fútbol español, por lo menos. Hoy juega el Milan y la Lazio. Estoy esperando ese partido. Saludos hasta Colón, dice que siempre en sintonía, mi brother Orlando. Gracias, gracias, gracias René también por estar en sintonía. Adriana, Víctor, ¿cómo están? Gracias por estar por acá. 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Ya saben, pásense por allá, sigan mandando por acá sus saluditos. 6483-0541. Mientras yo les voy poniendo por acá canciones que me gustan, ustedes también pídanme qué quieren escuchar el día de hoy.

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2: Hey. Gracias a todos por estar en sintonía nuevamente por acá. Tenemos como una hora, 10 minutos más para poner las canciones, las que ustedes quieran, que yo les ponga sus favoritas de todo. Valentina, ¿cómo estás? Saludos para ti. ¿Qué dice Rafa? ¿Qué dice Alexander? César. Gracias a todos por estar conmigo en estos momentos, en este sábado. Cuéntenme qué están haciendo. Cuéntenme cuál es el trip del fin de semana. Quiero saber qué van a hacer. Yo les quiero hacer una recomendación. Pero en el próximo bloque a las 11 de la mañana, para que tengan también para ver televisión y cositas que hacer en la ciudad de Panamá. Ya saben que me pueden escribir al 64830541 para pedirme sus canciones. Mientras tanto, yo les voy a poner obviamente a mi banda favorita, a ver si saben cómo se llama esta canción.

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Oye, seguimos por acá en Generación Antena. Gracias, mi gente bonita. 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Gracias por estar en sintonía, mi gente. Yashemin, ¿cómo estás? ¿Qué haces hoy sábado? Cuéntame, ¿cómo estás? ¿Cómo te encuentras? Pareciera como si fuera a llover, ¿verdad? Yo estoy cayendo como un leve resfriado. Siento que vi como a todos mis círculos de amigos estar así y ahora me está pegando de vuelta. ¿Ustedes están, cómo están ustedes de salud? Cuídense, que anda por ahí algo, hay algo. Kelly, no tengo esa canción, no sé cuál es, pero si quieres pedirme otra, con mucho gusto. Cuéntenme qué van a hacer hoy. Joana, ¿cómo estás? Gracias por estar en sintonía. Cuéntenme qué hacen hoy sábado. Oye, ¿saben qué? Me puse a ver la película esa disque Mary Supreme, la de Timothée Chalamet, que estaba nominada al Oscar. Nunca la había visto, está buenísima. No la he terminado de ver, así que no me la spoilen. ¿Alguien me puede decir si esto fue un caso de la vida real o no? Porque, like, yo tengo este recuerdo que hablaba que era un caso de la vida real, pero no estoy seguro porque la película está toda loca. Entonces, por favor, alguien corrobóreme esa información. Yashemin, andas de señora Kelly, qué limpia, güey, chistazo. Bueno, está bien, suerte y te va a poner buena música para que te inspires limpiando. Kiki, saludos, ¿cómo estás? ¿Qué haces el día de hoy, Kiki? Gracias por estar en sintonía. Oye, quiero saber si ustedes se acuerdan de esta canción. Artista y nombre, tíreme artista y nombre. Esto es senda canción. Esto es un sendo recuerdo. Yo. BT.

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Gracias, gente, por estar en sintonía. Nos quedan 30 minutos más y les quiero recordar que este miércoles 16 de septiembre tengo mi show de comedia Experiencias, donde hablo de todas las experiencias traumáticas que me han llevado a ser lo que soy hoy en día. Todo en chistes. Pásense por allá, va a ser en Café Unido de Vía Argentina y ustedes pueden adquirir los boletos en la página en lataquilla.com. La página entera se llama enlataquilla.com y pueden adquirir los boletos. Y me ven, vengan al show de comedia, los espero. Vamos a tener varias sorpresitas por allá. Mientras tanto, pidan sus canciones, pidan sus requerimientos, sus complacencias, lo que quieran. Nos queda media hora más para estar juntos por acá este sábado. Rosita, buenos días, saludos para ti. ¿Qué haces el día de hoy, Rosita? Les voy a poner esto de Katy Perry, que es Hot and Cold.

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Seguimos en Generación Antena, mi gente. Gracias por estar en sintonía. Nos quedan 13 minutitos juntos, así que pónganme las últimas canciones que ustedes quieren escuchar por acá al 64830541 y manden también todos sus saludos. Gracias, gracias, gracias mil por estar en sintonía. Los quiero muchísimo. Mientras tanto, sigo poniendo yo estas músicas, estas canciones que me encantan. Aquí este playlist me da risa todos los sábados porque siempre es una combinación de sus canciones favoritas con mis canciones favoritas y de alguna manera queda como un playlist buenísimo y pega muy bien. Así que nuevamente gracias a todas las personas que piden sus complacencias por acá. Les recuerdo el número 64830541. Hoy hay muchas películas buenas en el cine. Alguien cuénteme qué van a ver esta semana. Hay varias películas buenas, estoy decidiendo por ahí. Vi que salió la nueva de los Fockers. Bueno, no sé si ya salió, pero vi que iba a salir, pues. Hay varias cositas buenas. De hecho, yo fui el día de esa que pasaron, la de Harry Potter, nuevamente por los 25 años. Y la verdad es que me gustó bastante todos los trailers que estaban saliendo. Así que van a venir buenos meses para el cine. Cuéntenme si ustedes están esperando alguna en particular. Antonio, saludos. Gracias por estar en sintonía. Mi brother Antonio Gotti, siempre los sábados acá con nosotros. Gracias. Seguimos con más música de la buena, gente. Voy a ponerles un leve cambiecito ahí, algo punk rock más o menos, para ir cambiando un poquitito de flow, nada más por un momentito, a ver si les gusta esta del brother Machine Gun Kelly.

Gente, ha llegado mi hora de despedirme. Mi nombre es Cedric Miró. Gracias a todos por estar en sintonía de otro sábado más de Generación Antena. Los quiero muchísimo. Gracias, gracias, gracias. 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Buen fin de semana también para ti, Richie. Gracias a todos por siempre colaborar con este lindo programa. Yo igual, quédense en sintonía porque los dejo con dos, tres cancioncitas más que les he programado por acá. Así que espero que sean de su agrado y que sigan pasando un buen fin de semana, que recarguen su energía y que el lunes arranquemos con todo nuevamente. Gracias, mi gente.

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0: 12 de septiembre, bienvenidos a nuestro programa Ruta a Barbados. Media hora con la mejor información para ti sobre esta paradisíaca isla Barbados. Y conmigo, por supuesto, hoy se encuentra Ashley Phillips de la Oficina de Turismo de Barbados. Bienvenida, Ashley.
1: Gracias. Hola a todos, Antena 8.
0: Estamos contentos de tener otra edición más del programa Ruta Barbados porque ya el próximo sábado 26 de septiembre vamos a tener la gran final de nuestro concurso junto con Barbados. Eso va a ser en el Waymore Hotel en Toque, bien chévere.
1: Sí.
0: Así que va a ser el sábado 26. Ya los amigos están reservando sus mesas. De acá de Antena 8 también hay varios participantes que clasificaron a la parte final, a la final, que va a ser el sábado 26. Pero tenemos información para ti. Ashley nos trae mucha información referente a Barbados. Por ejemplo, sabemos que es una escapada ideal. Es chévere ir a Barbados. ¿Qué le puedes recomendar a los amigos para que se den una vuelta por Barbados? ¿Qué nos traes?

0: Que eso, hoy estamos hablando sobre el Barbados Food and Rum Festival que está pasando en noviembre de este año.
1: Ok, ya faltan de 2 meses, sí.
0: Ajá, un poco tiempo para reservar sus boletos.
1: Pueden ir planificando con tiempo. Ahora le vamos a dar un par de agencias de viajes donde pueden ir averiguando ya para los paquetes y que vayan pagando con tiempo, ahorrando con tiempo, porque son más o menos las fechas libres de nosotros acá en Panamá.
0: Exacto,
1: también,
0: es fiestas patrias y por nosotros la Festival de Comida y Ron. So es el noviembre 5 hasta el 8 de noviembre.
1: So, listo.
0: Tiempo perfecto.
1: Cuéntanos más entonces para saber bien cómo es la cosa, Ashlyn.
0: So, cuando pensamos en Barbados, es imposible hablar de la isla sin hablar de su gastronomía y de su ron. So, la comida de Barbados está llena de sabor y refleja la cultura y la historia caribeña de la isla. Y entre los platos más conocidos están el flying fish con cucú, los fish cakes que son similar que torrejitos de bacalao.
1: Torrejitas.
0: Sí. El macaroni pie y una gran variedad de mariscos frescos. So, la gastronomía es una parte muy enorme de la vida cotidiana en Barbados. Reúne a las personas y permite que los visitantes conozcan la isla a través de sus sabores. So, el Festival de Comida y Ron es un gran ejemplo de todo eso y se llevará a cabo del 5 hasta el 8 de noviembre. El festival es una de las celebraciones más importantes de la isla, dedicadas a la gastronomía, el ron y la cultura.
1: Es interesante todo esto que estamos escuchando, el Barbados Food and Rum Festival. Les voy a dando ya la información para que vayan anotando y vayan visitando y chequeando. Por ejemplo, para el calendario completo de eventos y para encontrar más inspiración para visitar a Barbados, pueden entrar a la página de internet visitbarbados.org o también en las redes sociales @visitbarbados. Adicional, tengo para que vayan averiguando los paquetes, los precios, se vayan organizando y puedan ir a este festival que es del 5 al 8 de noviembre de este año. 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
0: So, el festival es una de las celebraciones más importantes de la isla dedicadas a la gastronomía, la ron y la cultura. So, reúne a talentosos chefs, profesionales de la gastronomía, productores de ron y mixólogos de Barbados y de diferentes partes del mundo. So, lo que hace realmente especial al festival es la manera en que chefs y mixólogos se unen para crear una experiencia que combina la comida y las bebidas. So, los chefs preparan platos que resaltan los ingredientes locales y los sabores tradicionales de Barbados, mientras que los mixólogos crean cócteles originales que acompañan la comida y destacan el famoso ron de la isla. Es una oportunidad para que estos profesionales colaboren, compartan ideas y demuestran cómo los sabores de la comida y las bebidas pueden complementarse. Entonces, en definitiva, el Barbados Food and Rum Festival es mucho más que un lugar para comer y beber. Es una celebración de la cultura, la creatividad y la hospitalidad de Barbados. So, cuando vienes a Barbados para el festival, es como una fiesta en real. Algunos de los eventos es comida asombrosa, bebidas mágica, pero puede ser en la playa, puede ser en diferentes eventos, con DJs, con
1: bares,
0: entretenimiento.
1: ¿Bares, discotecas?
0: Sí. Ok. Sí, es muy diferente, muy asombroso. Es un sabor de la cultura barbadense auténtica.
1: Y es durante todo el día. Entonces uno como turista puede elegir dónde quiere ir, si quiere ir a la playa, si quiere ir a la discoteca.
0: Sí, eso. Puedes salir a la playa, puedes salir a una atracción durante el día. Y cuando hay un evento, Hay un evento que se pasan en la mañana hasta las 4 en la mañana, hasta el mediodía. Y puedes salir y hacer otras actividades para explorar Barbados después. O hay eventos que están solamente en la noche y pueden tener todo el día para, you know, explorar, bucear, para la playa, para las cuevas de Harrison, va a una destilería, lo que sea.
1: Imagino que todo queda bastante cerca, así que puedes aprovechar al máximo tus días allá.
0: Sí, porque Barbados es muy compacto. Barbados es solamente 432 kilómetros cuadrados.
1: Ah, ok.
0: Sí, muy compacto, una isla con muchas actividades, mucho sabor, y es muy seguro también.
1: Eso es importante, ¿verdad? Ajá. Para los turistas es súper importante. Qué bueno que lo mencionaste. ¿Qué tal si de repente ponemos una cancioncita de Barbados y regresamos con más información, Ashley? ¿Te parece?
0: Sí.
1: Siga en sintonía. Estamos con Ashley Phillips de la Oficina de Turismo de Barbados hablando sobre, hoy específicamente hablando sobre el Barbados Food and Rum Festival, que es del 5 al 8 de noviembre. Vamos con una canción de un artista de Barbados y regresamos con más información para ustedes.

0: Seguimos en la presentación de nuestro programa Ruta a Barbados los sábados a las 12 mediodía. Me encuentro en cabina con Ashley Phillips de la Oficina de Turismo de Barbados. Ella tiene información importante para ti, para que conozcas a través de ese programa un poquito más de esta maravillosa isla que te promete unas vacaciones inolvidables. Para el calendario completo de eventos, puedes visitar la página de internet visitbarbados.org. También puedes seguir sus redes sociales en @visitbarbados para que veas las fotos, todo lo que tiene Barbados para ti. Porque no solamente es escuchar el programa, sino ver todo lo bonito que tiene Barbados. Las mujeres. He visto un par ahí. La isla, la playa y las mujeres de Barbados. Empezando por Rihanna, su artista. Me contaban que es como abanderada, algo así, algo especial Rihanna en Barbados, ¿verdad? Me estaba contando Salomón.
1: Sí, so tienen Rihanna Drive, que es la casa donde Rihanna creció.
0: Ah, okay.
1: So puede visitar adentro, afuera, ajá, sí, y tomar su fotico, sí, y tienen una placa aquí.
0: Sí, Barbados. Salomón me estuvo comentando. Ok, recuerden que tenemos el Barbados Rum Festival and Food Festival,
1: sí,
0: que es del 5 al 8 de noviembre. 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Y nos veamos, Dios primero, en Barbados el 5 de noviembre de este año. El ron es importante en Barbados. Eso me llama mucho la atención. A mí me encanta el ron con Coca-Cola y limón. Cuéntame un poquito del ron en Barbados.
1: Me encanta ron también.
0: ¿También?
1: Sí,
0: qué bueno.
1: Claro que sí, soy barbadense. Pero cuéntame. El ron tiene una historia muy profunda en Barbados y está estrechamente ligado a la historia de caña de azúcar en la isla. So, la caña de azúcar se convirtió en un cultivo importante en Barbados durante el siglo XVII y el ron surgió a partir de la melaza que quedaba como producto del proceso de elaboración del azúcar.
0: Okay.
1: So, con el tiempo, los barbadenses desarrollan una gran experiencia en la fermentación y destilación, convirtiendo lo que originalmente era un subproducto de uno de los productos más reconocidos de la isla. So, Barbados es ampliamente considerado como el lugar de nacimiento del ron, con registros, muy importante, con registros, ajá, que muestran que su producción se remonta a principios del siglo XVIII. En particular, Montgay comenzó a destilar ron en el 1703 y es reconocido como la destilería de ron más antigua del mundo. So, si tú encantas ron,
0: ajá,
1: tiene que venir a Barbados y visitar la destilería más antigua del mundo. Claro que sí.
0: Debe ser riquísimo.
1: Sí, tienen que hacer una degustación de ron de Barbados. Somos profesionales de ron.
0: Ahí está la historia.
1: Sí. So, con el paso del tiempo, ron se convirtió en mucho más que una bebida. Pasó a formar parte de la vida cotidiana y la cultura de Barbados. Desde los tradicionales rum shops que se encuentran por toda la isla, hasta el famoso rum punch que se disfruta en celebraciones y reuniones. Pero el ron es solo una parte de lo que ha llevado a Barbados a ganarse su reputación como la capital culinaria del Caribe. Barbados no se trata necesariamente de decir que Barbados tiene la mejor comida del Caribe. Se trata de la increíble variedad gastronómica que se puede encontrar en una isla relativamente pequeña, porque mencionó, Barbados es muy, muy, ajá, pequeña, 432 kilómetros cuadrados, así muy compacto, mucha variedad.
0: Por ejemplo, antes que mencionaste las torrejitas de bacalao, a nosotros también acá nos encanta el sauce también, ¿verdad?
1: Sí, el sauce también, pero es diferente de la sauce aquí.
0: ¿Lo preparan diferente?
1: Un poquito, porque tu sauce es más, tiene más líquido.
0: Ok.
1: Pero nuestra es como un poco más seca, pero tiene un poco de líquido como ceviche.
0: Ok, ¿sí? Como un ceviche.
1: Sí, pero no como, like, como una sopa, como ustedes. Pero es muy delicioso.
0: Hay que probarlo también, entonces.
1: Sí, tengo que probarlo, es verdad.
0: Ok.
1: So, puedes probar platos tradicionales, como mencioné, la fish cakes, macaroni pie, flying fish y cucu y otros clásicos de la cocina barbadense, pero también puedes encontrar comida india, china, italiana, mexicana, tailandesa y muchas otras cocinas internacionales. So, esa diversidad permite que Barbados se adapte a todo tipo de gustos y paladares.
0: Eso es súper bueno porque de repente uno va a experimentar y de repente si a uno no le gusta mucho la comida, ya dicen, ¿ahora qué como? Pero ya sabemos que tenemos la opción de tener otras variedades, ¿no?
1: Exacto. De comida. Y estás vegetariano, tienes una dieta sin gluten, como ejemplo, en los años pasados, eso soy yo ahorita.
0: Okay.
1: No puedo comer gluten, pero hay opciones en Barbados si quieres salir de su casa y va al restaurante y puedes encontrar opciones.
0: Diferentes. Sí. Eso es importante saberlo también, sí.
1: Exacto. So, el Barbados Food and Rum Festival es un ejemplo perfecto de la diversidad de la isla, porque el festival reúne chefs locales y los mixólogos y chefs internacionales, reconocidas personalidades de la gastronomía, expertos en ron y mixólogos, dando a las personas la oportunidad de experimentar con las diferentes facetas de la cultura gastronómica y las bebidas de Barbados. So, no se trata simplemente de sentarse a comer. Tanto visitantes como locales pueden descubrir diferentes platos, diferentes estilos de cocina, maridajes con ron, cócteles y sabores tradicionales a lo largo del festival. Y algo que resulta especialmente interesante es la colaboración entre el mundo gastronómico y de las bebidas, porque los chefs pueden tomar ingredientes tradicionales de Barbados y darles un toque propio, mientras que los mixólogos utilizan el ron de la isla para crear cócteles que complementan esos sabores. So, no se trata simplemente de comer por un lado y tomar por otro. Se trata de descubrir cómo la comida y las bebidas pueden trabajar juntas y contar una historia más completa sobre la isla. Y eso es realmente lo que hace Barbados destaque como destino gastronómico. Es el casamiento de todo, ¿eh?
0: Bueno, es importante porque tenemos el ron, tenemos la playa, tenemos la diversión de la música súper rítmica que nos encanta. Uh-huh. Adicional, entonces, todo esto que me cuentas de la comida, la variedad, la diversidad, no hay nada más que pedirle a Barbados. ¿Por qué no estamos en Barbados? Es la pregunta.
1: Sí, es una combinación de historia, cultura, variedad, creatividad. Y es en una misma isla. Puede comprar comida tradicional, explorar sabores internacionales, conocer la historia del ron y descubrir nuevas combinaciones de sabores. So, la isla también es la sede de la iniciativa Dine with a Bajan. So, puede llevar visitantes a los hogares de los habitantes locales para disfrutar una comida auténtica y local. So, desde ingredientes cultivados en casa hasta platos tradicionales, la escena culinaria de la isla está siempre en pleno auge.
0: Oye, suena súper interesante, porque entonces cualquiera, ¿cómo eligen a la persona? ¿Cualquiera puede? ¿Cómo
1: se hace? Ellos tienen, en visitbarbados.org, tienen un enlace que lleva a la página de Dine with a Bajan, y pueden ver opciones para desayuno, para almuerzo y para cenar. Y se depende en lo que prefieres. Hay menús que están disponibles para personas que ver las diferentes opciones de las diferentes hosts. Ajá. ¿Sí? De los anfitriones. Sí. Y pueden escoger su anfitrión y básicamente ellos están saliendo de su casa. Ajá. Y va a aprenderte cómo hacer, cómo preparar la comida barbarense. Pero, no solamente para comerte, ¿sí?
0: Sino cómo la preparan, sí, la receta.
1: Exacto.
0: Entonces yo como turista que quiero ir a Barbados, entro a Visit barbados.org y me anoto, me inscribo.
1: Sí.
0: Y entonces me seleccionan también de allá. Yo elijo más o menos lo que quiero, pero igual entonces me seleccionan de la otra parte.
1: Ajá.
0: Y ahí entonces coordinamos.
1: Sí.
0: Ah, súper bien, ya lo escucharon. Si van para Barbados, pueden elegir para disfrutar de esa experiencia Dine with a Bajan.
1: Sí.
0: Súper bien.
1: So, el Food and Rum Festival reúne todo eso y le da tanto a visitantes como a locales la oportunidad de descubrir la diversa y emocionante que es la escena gastronómica de Barbados.
0: Ok, todo muy interesante hasta ahora. Ya saben, pueden seguir visitando la página web visitbarbados.org. Ya saben que pueden inscribirse para esta experiencia Dine with a Bajan. Estamos promocionando sobre todo el festival Food and Rum Festival, que es del 5 al 8 de noviembre. ¿Qué tal si escuchamos otra cancioncita? ¿Qué te parece, Ashley? Y regresamos con más información para los oyentes. Vamos entonces con otra canción de artistas de Barbados.

0: Qué buena la música de Barbados. Altamente rítmica, contagiosa. Debe ser una experiencia que uno no se debe perder. Y ya lo saben, del próximo, del 5 al 8 de noviembre, es el Food and Rum Festival en Barbados. Llégate a Barbados para vivir la experiencia del Food and Rum, porque nunca ha sido tan fácil. 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Un vuelo directo del Aeropuerto Internacional de Tocumen, en Ciudad de Panamá, hasta Bridgetown, Barbados. Ashley, cuéntanos un poquito más. Entonces, ya cuando llegas a Barbados, ¿qué más pasa?
1: So, cuando llegas a Barbados, todo es bastante sencillo. El Aeropuerto Internacional Grantley Adams, que está en el sur de la isla, está solo unos 8 kilómetros de Bridgetown, que es nuestra capital. So, ¿por qué? Puedes llegar rápidamente a la capital y comenzar a explorar la isla.
0: De una vez.
1: Sí, hay muchas cosas que hacer. Hay la playa, por supuesto. Pueden hacer compras de una
0: destilería.
1: Destilería, gracias.
0: Destilería.
1: Destilería. De ron. Pueden hacer un tour de tram en las cuevas de Harrison. Pueden hacer un catamarán, buceo. Hay muchas, muchas diferentes opciones para ti en la isla. So, ya sé que viajes por las playas, la cultura o especialmente por la gastronomía del ron. Barbados es un destino caribeño que se siente mucho más cerca gracias a esta conexión directa desde Panamá.
0: Ya lo saben, ya en la parte final te puedo pedir un favor, Ashley. A mí me encanta escucharte cuando hablas en inglés. ¿Puedes hablar un poquito en inglés para invitar a los oyentes también de Antena 8 que les encanta la música en inglés? Así, lo que quieras decir, pero para invitarlos también, pero en inglés.
1: So November is the perfect time for you to come to Barbados. It is Fiestas Patrias, you're on vacation, we're partying. So you should be in Barbados for the Barbados Food and Rum Festival from November 5th to 8th. And remember that it is just a direct flight away. It's 3.5 hours and you could be on the beaches, exploring the island and having the best rum of your life.
0: ¡Qué lindo se oye! Gracias. Thank you, Ashley. Ya lo saben, del 5 al 8 de noviembre. Para mayor información puedes visitar su página web visitbarbados.org. Me quedé nervioso con la voz de Ashley en inglés, quedé nervioso. Visitbarbados.org. También puedes seguir sus redes sociales en @visitbarbados. Tenemos dos recomendaciones para ti de agencias de viaje para que puedas comparar precios, la que mejor te convenga. 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Bueno, Ashley, llegamos a la parte final del programa. Ha sido un placer haber estado contigo acá compartiendo sobre todo esta información del 5 al 8 de noviembre. Dios primero, espero tenerte de vuelta por acá para que ya entonces nos despedimos.
1: Sí, nos vemos en Barbados para el festival.
0: Ya lo saben, gracias por estar en sintonía de Ruta a Barbados. Y recuerden, la gran final de nuestro concurso Destino Paraíso Barbados va a ser el sábado 26 de septiembre en el Waymore Hotel. Por allá voy a estar yo, también va a estar Ashley, Salomón, disfrutando con los que clasificaron, a ver quién se lleva el premio. Es una ida a Barbados con todos los gastos pagos, un ganador y su invitado, gracias a Barbados. Dios primero, regresamos el próximo sábado.
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1: Coming up next.
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